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Welcome to another edition of Essence and Rhythm, the best Saturday morning afternoon musical transition in New York, without a doubt, even though some people don't think so. But here we are celebrating the Puerto Rican culture. We're going to have the parade through Fifth Avenue, one of the biggest parades in New York. That's going to be this Sunday. And we having La Fiesta del Barrio. Oh, yes. Fiesta, hay fiesta en el barrio, okay? Hay fiesta en el barrio. And that's going to be today, all right? The 116th Street Festival, dedicated entirely to the Puerto Rican culture. And, I'm going to do something today that I haven't done ever in this program at this time. For the first time, so that we know that the Latino everyone knows that the Latino has a position in this community as well. This program is going to be all in Spanish. Este programa va a ser completamente en español para que la gente sepa que los latinos tenemos un puesto aquí también y que estamos establecidos aquí por muchos, muchos años y somos parte de la comunidad. Definitivamente que sí, somos parte de la comunidad y hemos contribuido un montón con la comunidad. Así es que muchos latinos en el Congreso, muchos latinos que tienen partes que son, que están haciendo un trabajo que es vitalicio, o sea, y necesario para nuestra comunidad y para toda la población americana, porque muchos de nosotros ya somos latinoamericanos americanos, porque nos hemos naturalizado aquí en este país, ya que llegamos muy temprano y somos parte de este país. Y hay que dejarle saber a la gente que sí, que somos parte de este país. Aunque le cueste, al que no le guste que le cueste. Bueno, 11:17 minutos, mi nombre es Nelson Radamés y como un placer de siempre haber estado aquí por ya 30 y tantos años, y no voy a decir los tantos, tú te lo buscas, ¿ok? Bueno, la música que escuchamos fue la música de Charlie Palmieri, que fue un profesor aquí en la Universidad de City College por muchos años. Luego lo sustituyó Rey Santos, que también hicimos la fiesta de retiro de Rey Santos. Puertorriqueños los dos, establecidos aquí en la ciudad de Nueva York, ¿ok? Bueno, empezamos con Rey Barreto. Empezamos con Rey Barreto, de la producción de Rey Barreto, A Neural Spirit, se llama Contact, Rey Barreto, y lo que escuchamos fue la selección The Summer Knows. El verano sabe que estamos siempre aquí y gozamos muchísimo en un verano en Nueva York, definitivamente. Bueno, seguimos aquí con la música, después de haber escuchado a Rey Barreto con The Summer Knows, El Verano Sí Sabe, El Verano Sí Sabe, de la producción de Rey Barreto, Contact. Y ese fue el grupo de Rey Barreto, Neural Spirit, bajo el sello Blue Note, que salió en el 1997. Una vez más, mi nombre es Nelson Radamés, y gracias por estar con nosotros en la mejor transición musical de mañana tarde sabatina en la ciudad de Nueva York, con esencia y ritmo

0: La rumba del barrio. East Harlem.
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0: 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Yes, Steeple in the street. You know, they have the old timers. Un saludo para los old timers que nos están escuchando. Los old timers que siempre han estado habitando en East Harlem, en la parte este de Harlem. Ok, nosotros también somos habitantes de aquí. Aunque hablamos nuestro idioma, nuestra cultura, nuestra idiosincrasia sigue vigente siempre. Y esto es algo que Rey Barreto nos dijo también. La bendición, mamá. Asking for your blessings, mom. La bendición, mamá.
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Están en sintonía con la 90.3 FM, con una edición especial, todo en español, claro, todo en español, nuestro idioma natal, nuestro idioma de cuna, que luego adquirimos aquí una segunda lengua, que fue el inglés. Nos establecimos en diferentes puntos cardinales de la ciudad de Nueva York, como en el una parte de los puertorriqueños se fueron a Brooklyn, otra parte de los puertorriqueños se fueron al Lower East Side, muchos en el Upper West Side, que es el East Harlem, o le llaman el este de Harlem, y también muchos se fueron a la parte sur del Bronx. ¿Quién no se recuerda de Fort Apache? Bueno, dicen que era una zona caliente, pero realmente era nuestra cultura. En verano, los hidrantes dándole a todo lo que da, pero qué bien, celebrando la cultura puertorriqueña en este fin de semana, que también se está celebrando en grande con la parada a través de la Quinta Avenida, la parada más grande de los puertorriqueños en los Estados Unidos establecidos ya. Bueno, ¿y cómo surgió la inmigración puertorriqueña? La inmigración puertorriqueña en Nueva York fue un proceso masivo, impulsado por cambios socioeconómicos y políticos. El flujo principal se intensificó tras la aprobación de la Ley Jones en el 1917, que otorgó la ciudadanía estadounidense, facilitando los viajes sin restricciones y reclutamiento laboral en Estados Unidos. Esta historia la vamos a seguir, y ya lo sabes, somos una comunidad. Yo me considero ya casi puertorriqueño, porque tengo familias puertorriqueñas. En nuestra familia se han casado con puertorriqueños, y a las iglesias que uno asistía había muchos puertorriqueños, como muchos dominicanos, como muchos latinoamericanos de diferentes partes, de diferentes lados de Latinoamérica. Pero somos latinos, somos neoyorquinos, y nuestro lenguaje tenemos que preservarlo también. Así es que por esa razón hoy estamos haciendo un programa especialmente en español. Nuestra identidad, nuestra cultura, nuestra idiosincrasia, a través de los micrófonos de la 90.3 FM en su dial. Si me estás escuchando, llámame, participa conmigo también, ¿por qué no? También en tu lenguaje. Llámame y participa, y el teléfono al aire es el 212-650-6903, 212-650-6903. Si no lo escuchaste bien, 212-650-6903 es el teléfono a llamar. Ese teléfono es la línea, y te voy a poner en el aire para que hables con tu gente, ¿ok? Así es que mientras tanto me voy a Puerto Rico con el Henican Jazz Festival en la 90.3, con esencia y ritmo.

Están en sintonía con la 90.3 FM de su dial. Somos la emisora comunal de Harlem desde el campus de City College. Con ustedes Nelson Radamés, ya por muchos años, treinta y tantos años aquí. Pero hoy estamos haciendo tributo a la raza puertorriqueña que está celebrando su cultura a lo largo, en grande, vamos a decir, pero también lo estará celebrando a lo largo de la Quinta Avenida este domingo con el desfile puertorriqueño, el desfile más grande que se celebra en la ciudad de Nueva York. Y además, hoy está el Festival de la 116. Nuestra música se oye al unísono. Se oye nuestra música, se oye la bomba, la plena, la danza puertorriqueña, la salsa, la que le llaman, bueno, que se estableció aquí en la ciudad de Nueva York, de los boricuas que emigraron ya. Hoy estuve hablando sobre la inmigración boricua aquí hace años, que empezó por ahí con la aprobación de Ley Jones en 1917. Y yo estuve hablando una vez con uno de los baluartes de aquí, porque tiene la tienda de discos más vieja, y estamos hablando de Miguel Ángel Amadeo, y estuve entrevistándolo en Hostos Center, en un tributo que le hicieron, titulado Que me lo den en vida. Lo que me vayan a dar, que me lo den en vida. Ese es el compositor de esa icónica composición que el Gran Combo llevó por todo el mundo. Claro, lo que me vayan a dar, que me lo den en vida. Composición y letra de el maestro Miguel Ángel Amadeo. Si me está escuchando, Miguel Ángel Amadeo, que siempre está allí en su tienda los sábados, un saludo para usted, mi respeto, mi cariño a usted, maestro Miguel Ángel Amadeo, que estuvimos hablando en Hostos sobre la inmigración puertorriqueña que vinieron en barco. Yes, los primeros puertorriqueños vinieron en barco en 1917. Y eso fue, así se le facilitó con la ciudadanía estadounidense, con sus viajes sin restricciones y reclutamiento laboral en Estados Unidos. Etapas de la migración. Antes de 1930, los primeros en establecerse en Manhattan fueron puertorriqueños de familias adineradas y comerciantes que llegaron en barcos de vapor, como ya lo estoy reiterando ahora. Años 30 y 40, la Gran Depresión, la crisis económica en la isla y el declive de la industria azucarera impulsaron la primera ola de migrantes obreros, quienes se asentaron en zonas como Spanish Harlem. Spanish Harlem, óiganlo, nosotros también somos parte de Harlem. Y aunque a la gente no le guste eso, pero bueno, hay muchos que le gustan y comparten con nosotros. Y hay muchos que tocan la música latina, muchos músicos que allí fue que empezó dos revoluciones de música simultáneas. Estoy hablando del bebop y el cubop. O sea, los músicos que eran afroamericanos y los músicos que eran latinos, que dentro de ellos habían puertorriqueños y cubanos y de otros lares, iban a tocar por allá en downtown, por la parte de Times Square, por la 50, y luego de que venían de los guisos de allá, venían aquí a Minton Playhouse, donde improvisaban, y de allí empezaron dos revoluciones simultáneas de la música, el bebop y el cubop, ¿ok? Así compartimos nosotros en East Harlem. Sí, señor. All right. So, esto dejó miles de agricultores sin empleo allá. Cientos de miles de puertorriqueños se trasladaron a Nueva York, ya atraídos por la demanda de mano de obra en fábricas. Y ahí fue que empezaron las fábricas, las factorías y todo eso. Bueno, he tocado música de Ray Barreto. Toqué el tema La Bendición, que eso demuestra nuestra religiosidad que tenemos nosotros con la religión católica, que fue la primera religión que se estableció en, bueno, aparte de la africana, ¿no? Aparte de la africana, porque también la religión africana se estableció allí a su manera, pero sí se estableció la católica, la protestante también, que no sé, estos dogmas son muy parecidos, así es que tienen una raíz en común, ¿no? Bueno, también escuchamos de David González, The Poetic License, la licencia poética, la banda de la licencia poética, con el protagonismo de Babi Sanabria y City of Dreams, la ciudad de sueños, que realmente es para nosotros la ciudad de Nueva York, por la abundancia que siempre ha existido y el comercio, ¿no? Donde sí podemos sobrevivir. Y de allí escuchamos el tema de El Barrio, For Tito Puente, fue dedicado a Tito Puente. También escuchamos en esta secuencia de Charlie Palmieri, que fue maestro aquí en la de City College, eso lo enfaticé antes, y de allí escuché Fiesta a la King de Charlie Palmieri. De Ray Barreto también escuchamos el tema que se titula The Summer Nose,
el verano, ¿sabe? Y es que estamos en verano y qué día precioso, señores, para celebrar el Festival de la 116 allí en East Harlem. Seguimos aquí en la 90.3 con mucha esencia y mucho ritmo boricua.

Bueno, y un saludo para toda la gente que está escuchando. Eso también fue parte. Tito Puente en el Henneken Jazz Festival en Puerto Rico. Por eso, eso usted no lo puede encontrar en todas partes, pero lo está escuchando a través de las ondas hercianas de la 90.3, La Voz de Harlem, porque nosotros también somos La Voz de Harlem. Aunque hablemos español, aunque hablemos el idioma Cervantes, somos también latinos y estamos aquí y hay que respetarnos, ¿ok? Ya lo sabes. Bueno, sigo aquí con mi tumbao y ahora voy a tocar un tema de... ¡Wow! Él fue percusionista de la Ponceña, okay, la perla del sur, allá en Puerto Rico. Estamos hablando de Little Johnny Rivero, okay, que nos comunicamos bastante en el tiempo de la pandemia. Aquí tengo algo que él me envió y aquí, to Nelson Radamés, enjoy, thank you. Eso fue en el 2002 que salió esta producción de Little Johnny Rivero, que fue también uno de los de la tribu de músicos o de la orquesta de Eddie Palmieri por muchos años después que se estableció aquí, aunque también tenía su propia orquesta. Little Johnny Rivero, The Music in Me, se llama esto, que fue una versión latin jazzística que hizo Little Johnny Rivero. Y vamos a escuchar el tema Afro-Rican Thoughts, ¿ok? Y esto es una composición de H. Dávila. Aquí va, Little Johnny Rivero, en la 90.3, con esencia y ritmo.

0: right here and now. Welcome to New York, magnificent location of our earthly unwinding.
1: Welcome to New York. Wow. And that is from the David Gonzalez. We listening to David Gonzalez, the Poetic License Band, in the background. So this is a production by David Gonzalez and Bobby Sanabria. And déjame enfatizar en español que sí nos establecimos aquí y hubo un lugar que todavía existe y está en reconstrucción, y es el New York Poets Café, que está en el East Side, downtown en el East Side, dando todas las avenidas con letras, ¿ok? La ciudad de las letras allá abajo. Allí se establecieron, ¿no? Los puertorriqueños con su poesía. Y debo también enfatizar, porque ahí dice cómo llegaron ellos. Y ya lo estaba diciendo anteriormente, pero vamos a ponerlo más claro, ¿ok? El cómo, transporte y asentamiento por el aire, ¿all right? Y esto lo vamos a hacer con un background aquí de bomba y plena, a los Latin Jazz. Llegaron por aire y mar. Aunque al principio, la ruta principal era un viaje marítimo de varios días en barcos como el Marine Tiger. Con los años, se convirtió en un puente aéreo directo y rápido y económico. Redes de apoyo, los recién llegados se asentaron apoyándose en familiares y amigos que ya vivían en la metrópoli, ayudándose a conseguir empleo y vivienda. Barrios emblemáticos. ¿Cuáles son? La comunidad boricua floreció y creó centros culturales vibrantes, principalmente en el East Harlem. ¿Ok? El barrio, zonas del Lower East Side, Loisaida, así le dicen, y el Bronx, claro. A través de décadas de lucha contra la discriminación, que todavía eso está pasando muy cerca, señores. Esta comunidad dio origen a la identidad New Yorican y transformó el tejido social musical con el nacimiento de la salsa. Musical y cultural de la ciudad fue la salsa. Puedes profundizar en su historia visitando recursos como el Museo del Barrio, que está en la Quinta Avenida. No recuerdo exactamente dónde está localizado allí. Yo creo que en la en la calle 86, por ahí, ¿no? Así es que, bueno, ahí lo puedes visitar. Yo sigo aquí con mi tumbao y seguimos oyendo a la música de Gianni, el pequeño Gianni, aquí en la 90.3, con Esencia y Ritmo, celebrando la cultura puertorriqueña. Y bueno, el festival de la 116, que es por allí en la 116 en el East Harlem, que le llamamos el barrio. Aunque

el trompetista puertorriqueño Charlie Sepúlveda con el tema Mr. BB. Bueno, Mr. BB, Charlie Sepúlveda, esto salió de la producción Algo Nuestro, Our Then, que salió en el 1993 bajo el sello Birth, ¿ok? Hey, Charlie Sepúlveda, tremendo trompetista, man. Una de las grandes figuras de la música puertorriqueña, Charlie Sepúlveda. Bueno, ¿y por qué no nos vamos ahora a Rubén Blades, que con el Spanish Harlem Orchestra de nuestro gran pianista, wow, esto, vamos a ver, Rubén Blades, Spanish Harlem Orchestra, ok, Oscar Hernández dirigiendo y tocando el piano aquí en la 90.3 FM, nos vamos con esto que dice así, esto es Un Gran Día en el Barrio.

Rubén Blades con la orquesta de Spanish Harlem Orchestra, la hispánica de Harlem. Bueno, tú sabes que Oscar, su director, siempre tengo problemas diciendo la hispánica de Harlem, porque siempre Spanish Harlem Orchestra decimos en inglés, ¿no? Y cuando fue el 15 aniversario, creo que fue en Lehman, yo fui el maestro de ceremonia, porque él no tenía maestro de ceremonia, yo lo vi en el camerino y dije, Oscar, ¿pero qué pasó? Vámonos para allá, ¿ok? Seguimos aquí en la 90.3 FM de su dial, la emisora comunal de Harlem desde el campus de City College, celebrando la herencia puertorriqueña en grande aquí. Y bueno, también sabes que hay otros inmigrantes que se han adherido a la cultura puertorriqueña. Y en esta ocasión yo tengo algo aquí que fue Isidro Infante, que fue uno de los directores musicales en los tiempos de Ralph Mercado, que hizo un sello disquero, Ralph Mercado, y bueno, un sello disquero en el Latin Jazz también, que se llamaba, ¿cómo era que se llamaba? El de Jazz, Tropi Jazz, se llamaba el sello disquero de Ralph Mercado. Bueno, de hecho, Charlie Sepúlveda también participó en ese sello, y muchos los jazzistas, Eddie Palmieri, y bueno, un montón de gente participó con Ralph Mercado, que fue cuando Eddie Palmieri también hizo su transformación a la salsa, ya que había grabado tanto jazz y había ganado tantos Grammys en el jazz. By the way, creo que se fue nominado al Grammy o ganador del Grammy esa producción que acabamos de escuchar. Están en sintonía con la 90.3 FM de su dial, la emisora comunal de Harlem desde el campus de City College, contigo Nelson Radamés, con esencia y ritmo.

celebrando la cultura puertorriqueña aquí en la 90.3 FM. Nelson Radamés está contigo. Bueno, y ahí estaba, wow, déjame soñar, una versión especial porque fue... allí fue, a ver, Isidro Infante, un gran pianista que era el director musical del sello de Ralph Mercado, y aquí lo escuchamos, parece que se fue a Cuba y allí hizo una cuestión. Isidro Infante, Cuba y Puerto Rico, como siempre se dicen, Cuba y Puerto Rico son de un pájaro las dos alas. Bueno, en ese caso nosotros de República Dominicana somos la pechuga, ¿no? Bueno, quiero saludar, hablando de dominicanos, a Mildred y a Moró, que siempre están escuchando. Son asiduos oyentes de la 90.3 ya por muchos años. Y no se la pierden, aunque yo no esté aquí, escuchan la repetición de lo que siempre la gente repite aquí, aunque le manden programas nuevos, siempre repiten la misma versión. Bueno, eso es otro Cristina. Pero bueno, ahí estaba Isidro Infante con los que estaban cantando, era Yumurí, Mayito y el Indio, ¿ok? Ellos tomaron turnos ahí en diferentes estrofas de esa producción. Pero déjame decirte que hay versiones buenísimas, ¿ok? Me parece que es la de... No, Puerto Rico, de... ¿Cómo se llama? Bueno, también Machito, y hicieron una versión de Puerto Rico, Machito y Lalo Rodríguez. Y además, yo creo que la mejor versión que yo he escuchado de Puerto Rico... que hizo con Tito Puente el maestro Isidro Infante. No, Isidro Infante, no, este Isidro Infante era el pianista, pero ¿cómo se llama? No, Rey Vega tampoco, ahí se me fue ahí. Isidro, no, espérate un momento, ¿cómo es que se llama? Ya lo tenía aquí, Rey Vega. No, Rey Vega es el trompetista. Oye, me estoy aquí, lo voy a buscar por aquí, yo sé quién es, pero se me fue la guagua ahí. Definitivamente. 90.3 FM. Aquí les voy a decir, porque es la mejor versión que se ha hecho, la que se hizo con Tito Puente, pero no me viene el cantante del cual yo fui maestro de ceremonia en un aquí en el Bronx, cuando hicimos ahí el Summer Festival, ahí en el Bronx. Ahí estaba él y wow, se me fue el nombre. Ese nombre lo tenía así en la punta de la lengua. Pero bueno, seguimos aquí en la 90.3 con Esencia y Ritmo, y este es la orquesta de Machito con Lalo Rodríguez, señores. Bueno, aquí va esto que dice, se llama, esta es la desilusión. No, quería poner otra y no se me fue también. Ajá, que tengo un revuelo aquí de tantas cosas que tengo para darle a todos ustedes, celebrando el mes de la cultura puertorriqueña, bueno, no el mes. Eso es el fin de semana, porque es la parada puertorriqueña. Me dicen que Daddy Yankee va a ser el padrino, el mariscal de la parada puertorriqueña mañana a lo largo de la Quinta Avenida. Y lo que quería escuchar de Lalo Rodríguez era otra cosa, pero aquí no me salió. Así es que para tocar una cosa que no es, no lo vamos a tocar mejor, ¿ok? Bueno, vamos a tocar otro tema mejor de... Esto aquí, esta vez, vamos a escucharlo con Mayito, Salsa y Control. Esto también es de la producción que hizo Isidro Infante. Mientras, bueno, porque tenía muchas cosas en queue y por eso fue que me confundí entre nombres y toda cosa. Son un millón de cosas que uno pone en queue aquí en la computadora, pero vamos a escuchar esto que dice así.

Wow, tremenda banda. Isidro Infante ahí con los cubanos, señores. Y en esta ocasión escuchamos Salsa y Control. Y el que estaba ahí en la parte vocal era Mayito, Mayito Rivera. Bueno, aquí en el Nelson Radamés contigo estamos celebrando la herencia puertorriqueña, el programa todo en su totalidad en español, en el idioma de Cervantes. Siempre hacemos la mitad en inglés y la mitad en español. Hoy dedicado a los puertorriqueños que emigraron aquí hablando el idioma de Cervantes, y seguimos aquí, aunque ahora los puertorriqueños hablan, yo creo, más inglés que español. No, aquí y allá, oye. Bueno, aquí seguimos. Hoy es el Festival de la Calle 116, señores, que es a lo largo, yo no sé cuántas cuadras son, pero son muchas cuadras, y ahí se oyen el eco de toda la música puertorriqueña, bomba, plena, danza, la salsa, ey, y olvídate, eso es una fiesta increíble, aunque es un lío, tú sabes, porque hay demasiada gente. Y hay, bueno, de ahí también, en los que están a dieta, no vayan por allá, porque por ahí están las alcapurrias, los pastelitos, y muchísimas cosas que, es para romper la dieta, señores. Y mañana, por supuesto, está el gran desfile puertorriqueño anual que se celebra a lo largo de la Quinta Avenida, un desfile multitudinario, creo que uno de los más grandes que se celebra en términos de puertorriqueños. El desfile puertorriqueño es el más grande de los Estados Unidos y, por supuesto, es uno de los más grandes que se celebra aquí en la ciudad de Nueva York. Seguimos y vamos a un rato histórico. Tite Curé fue uno de los compositores que le dedicó muchas canciones a la historia de nuestra gente latina, de Puerto Rico y también de América Latina. En este caso, esta es la evolución. La evolución llegó, el negro no la gozó, ahí va.

Bueno, yo creo que sí, que el negro sí la gozó. Pit Conde Rodríguez, con el tema de la autoría de Tite Curé Alonso. Esto es de la producción Amen and His Songs. Tito Curé Alonso, este de el disco 1, volumen 1. Realmente hay dos volúmenes, ¿ok? Bueno, aquí Nelson Radamés contigo en la 90.3, la emisora comunal de Harlem, desde el campus de City College. Y hablando de Harlem, en East Harlem, la cosa está alborotada por allá. Bueno, si me están escuchando por allá, por East Harlem, me pueden dar una llamadita al 212-650-6903, 212-650-6903, a ver si por allí todavía, porque como dicen, la gentrification, que ha cambiado, bueno, ha cambiado la raza que está allí habitando ahora, pero yo sé que eso está lleno de boricuas por allí. A ver, la gente de los old timers, si están escuchando. Sigo ahora con otro tema de Tite Curé Alonso. Como dije, le dedicaba mucho sus composiciones a la historia de Puerto Rico, aunque ha habido bastante controversia con las composiciones de Tite Curé Alonso, lo cual no quiero entrar en ese tema ahora. Mejor escuchamos, después de escuchar a el Pit Conde Rodríguez, vamos a ver si esto suena así. Cheo Feliciano, con otra de Tite Curé Alonso, aquí en la 90.3, con esencia y ritmo.

Seo Feliciano, aquí en la 90.3 FM. Bueno, un tema de Tito Curé Alonso también refiriéndose a la historia, aunque hay ciertas cosas de Anacaona que si nos ponemos a discutirla ahora, oye, vamos hasta estar aquí yo no sé hasta qué hora. Así es que mejor porque no escuchamos la versión de Tony Vega. Ese era, lo que pasa que yo lo confundo con mi pana Rey Vega, que a quien también encontré por ahí una entrevista que hice con Rey Vega, muy interesante. También encontré una entrevista que hice por ahí con Eri Palmieri, muy interesante. Eso es a través de los años que hemos estado aquí y bueno, aparecen cosas que las sacamos detrás, debajo del tapete, ¿no? De la alfombra, que aparecen a través de los años, que son ya 34 años que tenemos aquí en la 90.3 FM. Inclusive, creo que Raymond Abad puso por ahí una cuestión en YouTube. Puso Raymond Abad una cuestión que yo me sorprendí porque me tiraron por ahí en WhatsApp. Y digo, oye, ¿qué es esto? Yo nunca había visto esto. Me estaban preguntando en qué fecha hicimos esa entrevista. Fue con Guillermo Cárdenas, un tamborero dominicano por excelencia y con un conocimiento histórico de la música y de la percusión dominicana increíble, que estuvo aquí. Y por ahí estaba también en el rinconcito nuestra queridísima Josefina Báez, la actriz y escritora, y por supuesto, una de las pioneras de la 90.3 cuando empezamos aquí en el estudio pequeñito hace ya unos 40 años, ¿ok? 40, bueno, ¿cuánto estamos celebrando? 45, 40, hasta se me fue la cuenta. Pero bueno, aquí viene lo que te digo, Tony Vega con Tito Puente, y se me fue porque dije que le estaba confundiendo con Rey Vega, pero aquí va, here we go. Creo que una de las mejores versiones de este tema, Tony Vega con Tito Puente.

Bueno, y todos estamos soñando aquí. Un saludo a Johnny Cruz del Spanish Harlem Salsa Museum, el Spanish Harlem Salsa Museum en el barrio. Vaya Johnny conservando la historia, la cultura de la música boricua. Saludos, saludos, mi colega.

93.3 FM, wow. Ahí, qué tema, qué temazo. Ese es un temazo. Creo que la interpretación de Tony Vega fue excelente, magistral, definitivamente. Y claro, con el orquestón de Tito Puente, wow, qué combinación. Tito Puente y Tony Vega, Déjame Soñar. Creo que la mejor versión que se ha hecho de ese tema hasta ahora, que yo sepa, creo. Y bueno. Saludando a todos los boricuas, congratulations en su, bueno, celebrando su cultura aquí en la ciudad de Nueva York, todos los boricuas que emigraron aquí. Y nada, si me quieres llamar por aquí, lo puedes hacer al 212-650-6903, 212-650-6903. Yo sigo aquí ahora con los soneros del barrio. ¡Wow! ¡Wow! ¡Wow! ¡Wow! Aquí está el sonero del barrio, que lo vas a escuchar ahí. Ahí va. Here we go.

la orquesta de Eric Palmieri en la parte vocal, Germán Olivera, y el tambor de pequeño Johnny en the background. Ya lo sabes.

Para que sepas, somos iguales, aquí no hay marcianos. Aunque bueno, por ahí dicen que hay reptiles. Ay, mamacita. Nelson Ramírez aquí, salseando en grande, celebrando la herencia puertorriqueña aquí en la ciudad de Nueva York. En grande, el Festival de la 116 going on right now. Ahora mismo está el Festival de la 116. Uno de los festivales más grandes. Y mañana la parada puertorriqueña a lo largo de la Quinta Avenida, ¿ok? Somos iguales.

DJ Campanelli aquí en la 90.3 FM, el futuro de la salsa. Escuchamos Mulense también. Y bueno, esto viene ahora, eso dice así. Bueno, estaré contigo hasta las 2 de la tarde hoy. Compromiso con, bueno, la gente que sí me vaquea. Bueno, tengo que hacer un trabajito para SiriusXM. Así que, bueno, a las 2 de la tarde tengo que marchar porque hoy tengo un compromiso, pero sí he gozado esto, este tributo a los boricuas de New York, a Puerto Rico y a toda la esencia musical de esta bella isla que está celebrando su cultura, su idiosincrasia, su música este fin de semana aquí en la ciudad de Nueva York. Hoy en el barrio, en el Festival de la 116, allá con muchísimas orquestas, y mañana desfilando a lo largo de la Quinta Avenida. Bueno, así es Puerto Rico.

Rey Viera, boricua por excelencia. Oye, un cantante por excelencia también que estuvo con Pacheco por los últimos 15 años. Y bueno, aquí vino a hacerle tributo a Pacheco con nosotros. Estuvo aquí en los estudios Rey Viera, señores. Y esto es de la producción de Rey Viera. El tema es Sonríe y vive contento, señores. No importa lo que esté pasando, sonríe y vive contento, porque hay que hacerlo definitivamente. Esto es de la producción que se titula así. Este es un sencillo que él sacó, Sonríe y vive contento, ¿okay? Que lo sacó el año pasado. Y nosotros seguimos aquí con el tumbado que a ti te gusta. Estaré contigo hasta las 2 de la tarde hoy. Vamos a cortarlo un poquito hoy, pero estaremos aquí, Dios mediante, la próxima semana. Bueno, la próxima semana, no sé lo que se está inventando esta gente aquí, pero todavía no me han dicho nada a mí. Y parece que está cocinándose algo por ahí, así es que te advierto desde ahora que a lo mejor no estaré aquí la próxima semana porque se está cocinando algo que no me han dicho a mí y me lo vienen a decir quizás un día antes. Pero bueno, eso es lo que está pasando. Dale, pueblo latino, a luchar. Sonríe y vive contento, mi pueblo latino.

0: ¡Dale, boricua!
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0: Festival de la 116.
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Bueno, somos iguales, todos somos iguales, claro que sí. Somos seres humanos y debemos de respetarnos el uno al otro. Y convivir en este planeta todos. Y también, bueno, respetarnos los unos al otros y proteger el planeta, para que ahí que vivimos, ¿no? Somos iguales. Bueno, yo soy Nelson Radamés. Ha sido un placer estar contigo. Estaré contigo la próxima semana por el horario completito, ¿ok? Me tengo que marchar ahora, pero bueno, eso para los soneros. Se las debo para la semana que viene a los soneros. De yo estar aquí, pero viene son por ahí, ¿ok? 1:55 en la ciudad de Nueva York. Felicitaciones a todos los boricuas que residen en la ciudad de Nueva York y están celebrando en grande su cultura. Su cultura no solo puertorriqueña, sino también una cultura boricua neoyorquina que han estado celebrando por muchos años con el Festival de la 116 y el desfile en grande a lo largo de la Quinta Avenida mañana. Congratulations, boricua. Se te quiere porque yo también tengo familia boricua, ¿ok? Ya lo sabes. Bueno, y me despido con esta, que es una de mis favoritas. Es la Orquesta Broadway, con Eric Servigón. Y esto dice así: Isla del Encanto. Con esta me despido, será hasta la próxima. Luis Manuel Rodríguez viene a las 3 de la tarde, así es que déjalo por ahí y tenlo pendiente, ¿ok? El poeta de la radio viene ya a las 3 de la tarde con Nueva Identidad. Será hasta la próxima, chao.

0: Señores, está saliendo la grabación, ¿ok? Estamos corrigiendo algunos problemitas acá. Así que, por favor, por favor.
1: Señores, está saliendo la grabación, ¿ok? Estamos corrigiendo algunos problemitas acá.

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0: Una vez más, muy buenas tardes, hermanos, amigos oyentes. Bienvenidos a Nueva Identidad. Dios mío, qué tarde, qué corredera, como dicen por ahí, porque pues siempre un poquito de tráfico de una u otra forma en algún lugar, porque vengo desde Brooklyn. Entonces, al llegar acá, la puerta pues no me abría tanto antes de entrar a la emisora. Entonces tuve que buscar otra que había por ahí, imagínense ustedes. Pero gracias a Dios, estamos acá. Agradeciendo inmensamente al cielo que nos permitió despertar y llegar hasta los estudios de la 90.3 FM. Muy agradecido, en verdad. Una tarde preciosísima allá afuera, una tarde lúcida. ¡Qué maravilla de día! Óigase. Ni nubes hay en el firmamento en este instante. 86 grados Fahrenheit. Serán las más altas, las más mínimas, las más bajas en 72. Para mañana domingo 85 y 67. El lunes 76 y 60. El martes 75 las más altas y las mínimas en 62. Y el miércoles 74 y 66 grados. 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Hoy hay más luz en el estudio, no es para menos, está Mary Lee. Imagínense usted, joven, ¿qué tal? ¿Cómo estáis?
1: Hola, hola, buenas tardes. Espero que estén gozando de buena salud. Nosotros estamos bien, gracias a Dios. Disfrutando de la belleza, el día está radiante, la temperatura está bastante alta, pero lo estamos disfrutando porque estábamos muy cansados del frío.
0: Ayer por poco me quemo.
1: Trabajamos. Le damos gracias a Dios por el trabajo, pero
0: es para recordarnos que el verano casi está aquí.
1: Ahí, eso sí sabemos el sacrificio, lo que es trabajar en New York bajo calor bajo nieve.
0: Meredy, gracias por venir.
1: Gracias a ti, porque venimos aquí juntos a hacer este programa lo mejor que se pueda.
0: Así es, así es. Bueno, estaremos acá hasta las 6 de la tarde, primero Dios. Ojalá usted la pase divina, una tarde placentera, una tarde inolvidable. Siempre esos son nuestros propósitos. 90.3 FM WHCR. Estamos acá en Harlem, en los campos de City College, CUNY, University, Luis Manuel Rodríguez, Mary Tolentino, hasta las 6 de esta tardecita, ¿eh?

Las 3:34 minutos de la tarde, Ramito nos ofrecía un precioso tema. Estaremos colocando algunos temas de Puerto Rico, ya que mañana es la 69ª edición del desfile nacional del Día Puertorriqueño. Se celebra mañana, domingo 14 de este mes, en Manhattan. Comenzará a las 12, pasado meridiano, y recorrerá la Quinta Avenida desde la calle 44 hasta la calle 79. Están todos invitados, especialmente nuestra gente latina, a apoyar a nuestro pueblo de Puerto Rico, quienes fueron la base acá para los latinos, nuestros hermanos puertorriqueños, que tantos latinos llegamos acá al principio, y la gente que más hablaba español eran ellos, es natural, y nos dieron bastante la mano, así que sin lugar a dudas, felicidades al pueblo puertorriqueño, de grandes hombres y mujeres, artistas ni hablar. A veces me pregunto cómo una isla tan pequeña tiene tantos artistas tan valiosos, tan carismáticos. Bendito sea el cielo, oigas, es asombroso. Hombres revolucionarios: Pedro Albizu Campos, Lolita Lebrón, Betanz, el padre de la patria de Puerto Rico. Por mencionar algunos nada más. De poetas, novelistas, escritores, ni hablar. Una vasta literatura hermosísima que tiene nuestro pueblo de Puerto Rico. Yo conozco bastante, sin presumir, pasaría tiempo acá hablando de literatura, de poetas de Puerto Rico. Luis Palés Matos, para mí, el poeta más grande que ha dado Puerto Rico, con mucho respeto a lo que otros piensan. Julia de Burgos, oigas, qué grande que fue Julia. Evaristo Rivera Cherman, magnífico. Carmen Valle, quien fue mi profesora en la Casa de los Poetas, dos talleres, y también tomé clase privada con ella, que en paz descanse. Una valiosísima mujer. Entre tantos y tantos, ¡viva Puerto Rico! Un abrazo grande a toda nuestra comunidad puertorriqueña.

0: Saludos a Rafael Estrella, su familia, su esposa. Mildred Mejía, Moroy familia, Maritza, Cristina, Pilar, a todos.
1: Después de un día lluvioso, el

las 3:49 minutos de la tarde de Nueva Identidad, 90.3 FM. Bueno, y mañana en el desfile puertorriqueño, artista invitado e invitados de honor, ¿verdad? Daddy Yankee será el gran mariscal y la presentadora Dayanara Torres también participará en el evento. Homenajeados, se rendirá tributo especial al municipio de Baja Vega, Puerto Rico, y al estado de New York. Transmisión en vivo, podrás verlo a través de la cadena local Telemundo, Canal 47. Así que no se lo pierda, ¿eh? Las 3:50 minutos de la tarde, ¿eh?

Otro grande de Puerto Rico, un gigante, Danny Rivera, artista de mucha conciencia. Yo nací en esta tierra.

0: Sí, buenas tardes, 90.3, ¿qué tal? Hola.
1: Hola, buenas tardes.
0: Buenas tardes, majestad, ¿cómo estáis? Gracias por su llamada.
1: Estamos bien, pareciéndonos del calor.
0: Sí, yo sé. Pero,
1: de la calor, como dicen en el
0: de la calor, así es. Morolos, los retoños, ¿todo en orden?
1: Sí, todo en orden, pero Moro como que yo creo que él no está bien de la cabeza.
0: ¿Y qué me le pasa a Moro? Cuéntame.
1: Está planchando.
0: ¡Oh, sí! Pero eso está magnífico.
1: Sí, espera que la hora esté más caliente.
0: Ya, pero en mi casa yo plancho mucho, mire, de verdad que tú ves.
1: Sí, pero no es que planche mucho, pero
0: después
1: de la hora más caliente.
0: Sí, yo sé. Ahora fue que entendí el punto.
1: Ya lo sabes.
0: Que está bien caliente.
1: Sí, un saludo para su musa Merilí.
0: Ella te escucha acá, la jovencita.
2: Hola, Mildred, ¿cómo estás? Gracias.
1: Ay,
2: por su saludo.
1: Bien, ¿para qué quejarnos?
2: Ay, qué bueno. Está la calor, pero estamos felices de recibirla porque ya está. Yo misma estaba harta de salir a trabajar. Y a todos lados con ese frío.
1: El problema es de ese frío, pero también el problema es de mucho calor.
2: Mucha calor también es agobiante.
0: Todo en extremo es malo, Mildred.
2: Sí.
0: Como dicen allá, qué jodienda eso.
1: Sí, es así, todo
0: extremo. Sí. Son peligrosos los extremos en todos los aspectos de la vida.
1: Lo vamos a seguir oyendo, está muy bueno ahí, ponga mal de
2: saltito. Ay, muchas gracias.
1: En el fin de semana boricua.
0: Ya, sí, en eso estamos, como tú... habrás notado.
1: Sí, yo lo he estado oyendo, sí.
0: Pero siempre...
1: Las frases, hay una frase de Medellín que tengo que buscarla dentro de todo su cosa de... Porque ya. Esa me gustó mucho. Ahora
0: sí.
1: No me acuerdo bien, pero sé que cuando lo oí yo dije, oye, esa es...
0: Te impactó.
2: ¿Cuál será, Mildred?
1: Ya imagínese con mi memoria.
2: Si hubiese tenido su teléfono, yo hubiese... compartido con WhatsApp la frase que a usted le gusta.
0: ¿Nos hace saber?
1: Sí, a lo mejor se la vuelve a decir otro día, pero yo sé que dije, oye.
2: Ay, yo trato de buscar lo mejor, ¿verdad? Lo mejor que nos dé, que nos motive enseñanza.
1: Son muy buenas.
2: Muchas gracias, Mildred.
1: Buena.
2: Qué bueno que les gusten.
1: Ahí los dejo para que sigan.
0: ¿Cómo no?
2: Ok, querida. Gracias por escucharnos siempre.
0: Apreciamos mucho tu llamada, Mildred. Por ahí, saludos.
1: Ok, gracias.
2: Gracias, adiós. Mildred. Bye.
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0: Bueno, hombre, dime, decía, me comentaba que se quedó el micrófono encendido, que quizás Mildred quería decir algo más. No, creo que no. Ya Mildred expresó lo que iba a decir. Pero como quiera, si Mildred gusta llamar, está en su casa, cuidado con eso. Bueno, ahora sí, Mildred y sus hermosas frases. Adelante, joven.
1: Darle mi tiempo a alguien es el regalo más caro que poseo, porque es la única moneda que no puedo volver a fabricar cuando se me acaba. Maquiavelo. La tolerancia es un crimen cuando lo que se tolera es la maldad. Thomas Mann.
0: Buenísimo.
1: Muy buena. El hombre solo se fija en su sufrimiento. No se detiene a pensar en su felicidad. Si pensara en su felicidad, vería que en todas las etapas de su vida ha tenido momentos felices. Fyodor Dostoyevsky. No elegimos nacer, pero una vez que existimos, somos responsables de todo lo que hacemos. Jean-Paul Sartre. El dolor no destruye al hombre, lo destruye creer que no podrá levantarse. La libertad empieza el día en que decides no ser esclavo de lo que te hirió. Si me engañas una vez, es tu culpa. Si me engañas dos veces, es mi culpa. Anaxágoras. Vivimos esta vida como si llevásemos otra en la maleta. Ernest Hemingway. Muy buena. Si supieras lo rápido que la gente olvida a los muertos, dejarías de vivir para impresionar a los demás. Christopher Walken. Nunca parezcas más sabio que la gente que está contigo. Guarda tu conocimiento como un reloj de bolsillo y manténlo escondido. No lo saques para contar las horas, pero da la hora cuando te la pregunten. Philip Dormer Stanhope.

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otra grande de Puerto Rico, Cani García. Maravillosamente artista, tremenda esta. Sí, señor. Allí

polifacética y carismática, de grandes virtudes, Cane García, qué inmensa que es. Las 4 con 16 minutos de la tarde, seguimos felicitando al pueblo de Puerto Rico. Mañana es su desfile. Asista, acompañe, pero pórtese bien, que es lo importante. A festejar se ha dicho.

las 4:20 minutos de la tarde, Puerto Rico, una cantera de excelentes artistas. Impresionante.

Un dato muy importante es que Fátima Alfiri fundó la primera universidad del mundo en Marruecos, 859 después de Cristo. Aún está en función. Muy importante este dato, ¿eh? Esta frase de Neruda: no hay más destino que el que nos haremos a pura sangre, a mano.

Un clásico de Nueva Identidad, Un Pueblo Es, también Nidia Caro. Las 4:22 minutos. Con una

Qué bien. Este grupo tan bonito aquí que estamos haciendo esta noche me hace recordar una anécdota que me gustaría contársela a todos ustedes. ¿Están cómodos por aquí? Chévere. Eso es importante. Sucede que caminando por esos caminos de la vida, ¿no?, me encuentro con un religioso y le pregunto al religioso. Sí, eso mismo, más o menos parecido. ¿Qué es mi patria? Y me dice, hijo, búscale la oración. Y luego me pregunta, ¿estás bautizado? En fin, sigue adelante. Y me encuentro con un filósofo. Y le hago la misma pregunta, ¿qué es mi patria? Me dice, el conocimiento de la razón es el principio de toda duda. Me quedé en lo último. Sí. Y bueno, más adelante sigo caminando y me encuentro con uno de esos personajes que nosotros tenemos. Yuyo, el que mata puerco. Y le digo a Yuyo, Yuyo, ¿qué es mi patria? Yuyo me dice, Daniel, no preguntes por aquello que tú no has sabido buscar. Sal a la calle y observa y entérate de lo que está pasando antes de que la patria te pase por tu lado sin reconocerte. Me pareció que la de Yuyo era más acertada y seguí su consejo, sinceramente. Yeah.

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1: Una fotografía literalmente de lo que es Puerto Rico en esta canción Mi Patria, de ese otro gigante, Danny Rivera. Qué grande, qué inmenso que es. ¡Wow! Nuestro Danny. Las 4:32 minutos de la tarde. Gracias del alma por estar en sintonía con la 90.3 FM, especialmente Nueva Identidad. Un abrazo grande y fraterno para nuestros compañeros de trabajo acá en la 90.3, Pedro Liz, Nelson. Yo vine tan raudo hoy por lo que le conté, ¿verdad? Pero cuando llego acá ya al estudio, enfrenté otros problemitas que pude resolver. Y ya Nelson me había dejado la canción lista con la que empiezo Nueva Identidad. ¡Qué compañerismo, Dios mío! Gracias, Nelson. Raymond Abad, mi hermano, a ti saludo otra vez, y a la familia Esperanza, los retoños, nietos, bueno, a todos. A tu estirpe completa. Saludos a todos los locutores latinos. ¿Qué pasa? Que no me sé el nombre de cada uno. Las 4:34 minutos de la tarde, hoy dedicamos nuestra programación a Puerto Rico. Ese país pequeño, pero qué inmenso que es. Su gente,

Vivir hoy y amar mañana es la sabiduría de un tonto. Porque el mañana nada promete. El amor es esa cosa maravillosa que tanto necesita el mundo. Y si piensas por un minuto que puedes vivir sin amor, escucha, óyeme bien, voy a contarte algo.

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Armando Chucho Avellanet. ¡Wow! ¡Qué maravilla! Otro de los grandes de Puerto Rico, Chucho Avellanet. Las 4:42 minutos de la tarde. Un gran saludo para Mamá Jardín allá en Fort Lauderdale. Eso es en la Florida. Está con Becho y Claudín, abrazos. Está madre como una reina. Sí, señor, esa heroína, Mamá Jardín. En Clearwater, en Tampa, está toda mi familia, Rafaelo. Abrazos para todos ellos. La familia Tolentino, a cada uno. Mi respeto, mi saludo, Gelita. Un gran abrazo, Gelita, también para Cundi y los demás por ahí. Para Suni, Long Island. En Don Juan, a todos por allá. Dani Luna, Francia de Luna. Saludos, hermanos del alma. Minerva y familia. Rosita, acá en New York. Para todos nuestros oyentes, gracias por sacar su tiempo para escuchar la 90.3 FM, pero especialmente Nueva Identidad.

Datos muy importantes sobre Puerto Rico. Puerto Rico fue fundada en 1508 cuando el conquistador español Juan Ponce de León estableció el primer asentamiento llamado Caparra. Posteriormente, en 1522, la ciudad y su administración se trasladaron al actual islote, lo que dio origen a lo que hoy se conoce como la ciudad capital, San Juan. Las etapas clave de la fundación o de su fundación y evolución histórica incluyen 1508, como ya dije, Juan Ponce de León inicia la colonización española y funda el poblado de Caparra, cerca de la actual ciudad de Guaynabo. 1521, la capital española se traslada desde Caparra a la costa del islote de San Juan. 1898, tras el Tratado de París, la isla pasa de la soberanía española a ser territorio de los Estados Unidos. 1952, se aprueba la Constitución de Puerto Rico, estableciendo su estatus actual como Estado Libre Asociado. Las 4:45 minutos de la tarde.

0: 90.3, ¿qué tal? Buenas tardes. Hola.
1: Buenas tardes, don Manuel. ¿Qué tal? ¿Cómo estamos?
0: Rafael, pocos como él. ¿Cómo está, mi niño?
1: A ver,
0: sí.
1: Esto para ti también.
0: Gracias, gracias. Estamos bien, Rafael, y en casita.
1: Hasta ahora está todo bien, gracias al Señor.
0: Qué bueno, Rafael. Antes que nada, gracias por llamarnos. Yo te agradezco tu tiempo que dedicas a nosotros.
1: No sé los comentarios, o más bien la historia de lo que es Puerto Rico.
0: Claro.
1: República Dominicana prácticamente fue descubierta. Ya comparando con el descubrimiento de Puerto Rico, si fue en el 1500 y cosas, que yo creo que no existía nada para esa fecha.
0: Bueno, tú sabes que en 1492 se descubrió Santo Domingo. Entonces Juan Ponce de León de allá fue que partió para descubrir Puerto Rico.
1: Exacto.
0: Así es, mi Rafael.
1: Dominicana tiene historia.
0: Sí, no.
1: Hace muchos.
0: Sí, y somos dos pueblos hermanos de una forma u otra. Estamos unidos, Puerto Rico.
1: Sí, felicidades para los puertorriqueños que mañana celebran su día aquí en Nueva York.
0: Es su gran desfile.
1: Sí.
0: Es su gran desfile. Es su gran desfile mañana y hay que acudir. Lamentablemente yo no podré estar por compromisos, causas ajenas a mi voluntad.
1: No, está bien, pero con todo ese homenaje que tú le estás enviando a través de sus artistas, creo que está más que bueno.
0: Sí, yo pienso que sí, sin presumir, ¿verdad, Rafael?
1: No, pero claro que sí.
0: Y es que
1: porque no siempre uno puede asistir a los eventos, porque hay compromisos que hay que cumplir.
0: Sí,
1: y
0: sí.
1: Y yo creo que tú estás haciendo tu parte.
0: Sí, Rafael. Sí, no, así es.
1: A Puerto Rico, que Puerto Rico es un paísito pequeño, pero grande de muchísimas cosas.
0: Sí.
1: Y una de las cosas, de los orgullos que tiene Puerto Rico, es sus manadas de artistas grandes que han surgido de ahí.
0: Sí, no,
1: por ejemplo,
0: no.
1: me recuerdo yo, que en el 1963, cuando Juan Bosch era presidente, el jibarito de Lares, llamado como Odilio González, que ese es su verdadero nombre, ya
0: así
1: estaba lanzando canciones a todo dar en República Dominicana.
0: ¿Sí?
1: Como El Arbolito, Eres Todo Para Mí, y ya tú sabes, Mercedita, increíblemente canciones bonitas, que esas supuestamente eran la bachata
0: de esos tiempos.
1: De esa época.
0: Es verdad,
1: Así que cuando tú puedas decir a una de Emilio González.
0: Con mucho gusto, Rafael, con mucho gusto.
1: Sí.
0: Con mucho gusto.
1: Así es que un placer a ustedes. Cuídense ahí y felicidades para todos.
0: Rafael, gracias inmensas. Tú sabes, Rafael, que el tiempo no me alcanza para hablar de Puerto Rico, especialmente de su arte, de su gente maravillosa, de la poesía, de, como tú dices, de los cantantes. Es increíble un número tan grande, tan inmenso de artistas que tiene Puerto Rico y una patria tan pequeña.
1: Hay un artista que yo lo respeto mucho y lo quiero mucho, que se llama Dani Rivera.
0: Oh, imagínate, es literalmente nuestro también, dominicano. Creo que, no sé si aún vive en Jarabacoa, pero él encantaba estar por ahí.
1: Sí, él vive en Dominicana, no sé exactamente el lugar, pero vive en Dominicana.
0: Sí,
1: y
0: sí.
1: Se hizo ciudadano dominicano, él.
0: Sí, sí.
1: Ciudadano dominicano.
0: Tiene rato por ahí, un hombre muy humilde. Yo recuerdo que hace unos años, en la capital había un cantante que estaba ahí, ya viejo él, en una esquina de la capital, y con una guitarra, y él se moría y cantaba las canciones de Dani y se moría por conocerlo, y parece que eso le llegó a Dani, no sé de pues oye, Rafael, allá se apareció a cantar en la calle ahí sencillamente.
1: Oye,
0: eso habla mucho de Dani.
1: Dani Rivera fue muy popular
0: cuando
1: Sonia Silvestre
0: claro
1: Sonia Silvestre se enamoró de él.
0: Siete días con el pueblo.
1: Jackie, y Jackie Núñez, oye, porque Sonia era mujer de Jackie Núñez.
0: Sí, claro, claro.
1: Y, Jackie se enteró de que Sonia estaba enamorada de Dani. Y yo creo que esa relación se rompió a través de ese enamoramiento de Sonia Silvestre hacia Dani Rivera.
0: Oye, eso no sabía ese detalle, ese dato.
1: Sí. Y ella después lo manifestó públicamente. Y la pobre hasta se murió tan buena artista que era.
0: ¡Oh, tremenda! Que en paz descanse, muchacho.
1: Sí. Nuestra una Sonia. Revolucionaria.
0: Sí, sí.
1: Y adelante,
0: sí.
1: Debe decir una cosa, porque cuando la guerra del 75, eran gente que estaban adelante, junto con Freddy Veragoico y compañía, que eran plenamente revolucionarios, toda esa gente.
0: Rafael, al pie del cañón.
1: Sí. Para que tú lo sepas.
0: Claro.
1: Este muchacho, Yankee, ¿cómo que se llamaba?
0: ¿De Puerto Rico? ¿O dominicano?
1: No, el dominicano.
0: ¿El cantante?
1: Aníbal de Peña.
0: Aníbal de Peña, sí.
1: Era otro revolucionario grande.
0: Aníbal fue que hizo, el himno de la revolución.
1: Efectivamente.
0: Sí, cómo no, imagínate.
1: Llegó a tener problemas después con eso, Iván.
0: Ajá,
1: pero después el hermano de él llegó a ocupar puestos importantes en los gobiernos de Balaguer, que lo criticaron mucho por eso, pero que va, y decía que una cosa no tiene que ver con la otra.
0: No, en absoluto, tú sabes, you know.
1: Hay muchas historias que,
0: sí,
1: que en verdad... uno lo sabe, pero no se ponga usted en el radio porque no hay tiempo. Luego no hay trabajo porque imagínate, el tiempo es el indígena. Sigue elaborando ahí.
0: Ay, mi niño, gracias del alma por tu llamada y tus comentarios. Muy interesante, muy acertado, Rafael. Bendiciones, Rafael, para ti los tuyos. Un abrazo.
1: Igualmente.
0: Se te quiere mucho, papá, mi niño.
1: Bien.
0: Adiós. Rafi Guzmán, saludos a ti, familia. Las 4:53 minutos de la tarde de Nueva Identidad, 90.3 FM. Otro grande de Puerto Rico, Marc Anthony. Imagínese usted qué flaco que canta, Dios mío.

0: Son las 5 en punto de la tarde, 90.3 FM, Nueva Identidad. Merili, adelante, dígame algo, cuénteme.
1: Sí, pues me recordaba que el domingo que viene es el Día de los Padres aquí en New York. Y nosotros creemos que no vamos a poder estar acá el sábado.
0: Déjame explicar por
1: no
0: qué.
1: No estamos muy seguros.
0: Creo que sí, sí. Porque hay creo que hay una fiesta aquí de Harlem. Okay, y creo que la emisora okay. Se va a trasladar. O sea, el estudio va a estar aquí naturalmente. Ajá. Pero alguien va a transmitir desde la calle. Una fiesta que hay de la comunidad. Creo que por eso no estaremos acá. Lamentablemente... yo sufro cuando vengo, que me encanta venir aquí. Pero bueno, eso es lo que hay. Merili, con perdón, adelante.
1: Sí, pues decía que quizás debido a que por razones fuera de nuestro control no vamos a poder estar aquí. Quiero felicitar a todos los padres, principalmente a los que conozco, los de mi familia, ha llegado a mi familia. Pero número uno, quiero felicitar al que está aquí a mi lado,
0: a
1: mi adorado esposo, que ha hecho tanto por mis hijas, demasiado, demasiado. Cuando nos encontramos, yo era madre soltera y no fue nada fácil, como todas las madres solteras sabrán, criar a un niño, educarlo y dentro y fuera de la casa cuidarlo es mucho para una mujer. Lo podemos hacer porque somos mujeres valientes, pero sin la ayuda de un hombre la carga es bastante pesada, honestamente.
0: Gracias, joven,
1: y,
0: muchas gracias.
1: Y el amor, el respeto es lo primero que debo decir. El respeto y el cuidado que Luis Manuel le ha dado a mis hijas es una cosa incondicional. Incomparable, que no tengo frases ahora mismo ni palabras de agradecimiento para expresarlo, pero yo sí sé que lo he vivido, que él marcó la diferencia en mi vida y la sigue marcando, y lo único que le deseo es que Dios te multiplique y te dé de salud en salud todo lo que has hecho por mis hijas. Y sigues haciendo, porque aún por la que se casó Jean-Marie, que tiene el bebé, que ya cumplió el niño un año, que ya camina y sabe, está aprendiendo a hablar, todavía él me le tiende la mano, aún ella salió de mi casa, siempre los hijos tenemos que darle el mismo amor hasta que vida tenga y el mismo cuidado, aún no vivan con nosotros, porque es así, la vida es así.
0: Ese es mi deber y gracias por confiar en mí, gracias.
1: Claro que sí, es que... Te lo mereces porque te ganaste el respeto y el respeto se gana. Y también quiero felicitar también a mis cuñados, a Dani, que ha sido un padre ejemplar y un esposo ejemplar, a Pin allá en República Dominicana también, que lo ha dado todo por sus hijos. Y también a Cundi, a Cundito, a mi querido Cundito, con ese cariño que él tiene, se gana el mundo. Entonces, y tan servicial que es. ¿Quién más? Dani, Cundi. Bueno, también el esposo de Liria ha sido también un grandioso padre. No me escucha, pero de igual manera también merece el mismo respeto. Y ay, para Mauri, mi adorado cuñado, que ha sido un esposo y un padre tremendo. Y para todos. Eso era lo que quería decir, Luis Manuel. Porque ya se acorta el programa. Palabras hay más. Y también para tu hijo, para Salvador, feliz Día del Padre. Y para Claudio en Florida, para Rafaelo, para Tony. Ramón, para Tony. Esos son mis cuñados. Claudio
0: todos,
1: no, pero
0: para todos.
1: Ya es parte de la familia también. Y es un excelente padre también.
0: Felicidades.
1: Felicidades.

0: las 5:08 minutos de la tarde. ¿Cómo corre el tiempo, Dios mío? Bueno, nos faltó felicitar a Máximo, el hermano de Mary, a Franklin también, a Roberto. ¿Cómo se llama la esposa de Roberto?
1: Aleida.
0: Aleida. A Valentina, la princesa hermosa y fina. Valentinita.
1: Qué linda.
0: Saludos.

para los padres en honor a ellos. Esta canción es preciosísima, una obra de arte, la verdad, de Oscar Medina. Papá.

0: las 5 con 15 minutos de la tarde. Una tarde resplandeciente allá afuera, bellísima, preciosa, lúcida. Bueno, algunas frasecitas, yo leeré dos o tres, luego continuará Mary Lee. A las malas aprendí que ser bueno no hace que te amen, algunas veces hace que te gusten. Es cierto, esto es cierto. Deja lo mejor de ti por donde pases. Puede que un día necesites volver. Esta me encanta, Mary Lee. No entiendo cómo tanta gente se avergüenza de su cuerpo, pero nadie de su mente, de su cerebro.
1: Buenísima, sí. Excelente.
0: Bueno, y ya esta última. Un soldado no muere frente a la batalla, muere cuando su patria lo olvida. Las 5:16 minutos de la tarde, Mary Lee, siga usted.
1: El que se enoja cuando hay causa justa para enojarse es inmoral, porque el enojo busca el bien de la justicia. Y si puedes vivir en medio de la injusticia sin enojo, eres inmoral, además de injusto. Santo Tomás de Aquino. Tremenda. Un sabio dijo: cuidado con quienes jamás reconocen su falta, pero te juzgan con severidad por tu reacción. Es la trampa del manipulador, lanzarte la piedra y culpar a tu grito por romper el silencio. No permitas que su falta de conciencia te haga dudar de tu cordura. Tu respuesta fue la consecuencia, no el origen del conflicto. El hombre que más ha vivido no es el que tiene más años, sino el que más aprovechó la vida. Jean-Jacques Rousseau. Alguien me preguntó, ¿qué es lo que extrañas? Y le respondí, extraño la forma en que veía el mundo antes de saber demasiado. Buenísima. No hay personas más ingratas que aquellas que han sido ayudadas en exceso. Baltasar García. La educación sin valores, por más útil que nos pueda parecer, solo hace del hombre un demonio más astuto. Luis Manuel. Tremendas frases.
0: Gracias, joven. Gracias, gracias. Continuamos a las 5:18 minutos de la tarde.

0: Bueno, esta canción le encanta a Mary Lee, así que Mary Lee, espero que te haya gustado esta melodía, preciosísima. ¿Me escuchas?
1: Yes, te escucho, estoy aquí mismito a tu lado.
0: Bueno, la dedicamos a usted, majestad.
1: Gracias.
0: También a Rafael le encanta esta canción.
1: Y a mi papá y a mi mamá le encantaba, creo yo.
0: Ah, yo me imagino.
1: Sí,
0: yo me imagino.
1: Creo.
0: Sí, sí, y igualmente papá y mamá sí. le fascinaban estas melodías, que en ese tiempo, como decía Rafael, eran como las bachatas.
1: Sí.
0: Pero qué bachatas.
1: Qué boleros.
0: Sí, bellísimas. Vamos a colocar algunas canciones más de este género. A las 5:22 de la tarde, Nueva Identidad, 90.3 FM.

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1: Esta canción bellísima que encontró Merili, siempre vivimos escudriñando, buscando frases, canciones para nuestro programa. Y esta canción me impactó mucho, especialmente ahora que ya hace varios años mi papá pues se escapó al cielo. También el de Merili, una canción que cala, que llega, que penetra de una u otra forma. Gracias, joven, muchas gracias.
2: Bueno, he aprendido contigo, imagínate. Hay que pulirse.
1: No me digas eso.
2: Sí.
1: Que la maestra eres tú.
2: No.
1: Sí.
2: Todos aprendemos, ¿verdad? Uno de los otros. Es así la vida.
1: Hasta de este pobre negro.
2: De ti que hay mucho que aprender, imagínate.
1: No me digas eso. Yo solo sé que no sé nada.
2: Oh, sí. Los truquitos, hay que aprender truquitos.
1: ¿Tú piensas?
2: Sí.
1: Ya.
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1: Yo solo sé que uno y uno son dos, y si uno pudiera estar contigo, qué maravilloso fuera el mundo.
2: Anda, qué lindo.
1: ¿Te gustó?
2: Me encantó.
1: Qué bárbara.
2: Me encantó el poema.
1: Golosa.
2: Mira.
1: Las 5:30, sé que Mildred está muerta de la risa por ahí. Ay, Mildred, bueno, esta es Nueva Identidad 90.3 FM. Estamos felicitando a los padres del mundo, especialmente de acá, ya que no estaremos el sábado próximo. Y por eso escogemos este momento para esto. Esos hombres que trabajan de sol a sol para no descuidar a sus retoños. Vivan los padres. Y hay que cumplir con ese rol, porque los niños no pidieron venir al mundo. Y hay que atender a esos muchachos, ¿eh? Gran saludo para Jean Marie y nuestro Castielcito del alma. Castiel, qué lindo él. Ese niño es una maravilla, ¿eh? ¿Cómo lo está educando Jean Marie?
2: Bueno, sabe mucho ese niño para su corto tiempo de edad. Sabe muchísimo, demasiado. Que Dios nos lo bendiga y lo cuide, que nunca se enferme.
1: Tú sabes que el trío Juventud es de Puerto Rico. Es un dato importante y quiero colocar esta otra canción de ellos que creo, si no me equivoco, que muchos de los dominicanos o latinos que llegaron acá en los 70 y a principios de los 60 le encantaban esta canción.
4: Deja ver si es esta. A ver, yo creo, no estoy seguro, pero vamos a ver. Creo que sí, déjame ver. Aquí está,
1: vamos a ver si está.

Bueno, y ya al final, Chayanne, grandioso. Hemos sonado muchos temas de artistas puertorriqueños, mañana de sus desfiles, de su semana, y cómo honrarlos a nuestros hermanos de Puerto Rico. Las 5:54 minutos de la tarde, casi nos escapamos.

0: Bueno, se me olvidó Carmen Rosa Rodríguez, mi hermanita del alma, su hija, su princesa y su esposo que acaban de llegar. Felicidades y auguramos lo mejor del mundo. Hasta aquí Nueva Identidad. A ustedes gracias inmensas, gracias del alma por su compañía. Marily.
1: Bueno, pues deseándole que pasen muy feliz tarde, una tarde, una noche bendecida. Y de igual manera esperamos que hayan disfrutado del programa al máximo. Eso es lo que más nos satisface. Y nada, que sigan disfrutando de este radiante día, esta radiante tarde, que el verano se escapa muy rápido. Tenemos que aprovecharlo día a día. Feliz noche para todos. Bye bye.
0: Bueno. Y no se olvide, hermano mío, amigo mío, de seguir siendo buena gente. Sí, sí, sí, sí. De no maltratar a nadie. De tratar a la gente con dignidad, con respeto. Hágale la vida más fácil a los demás. Sea considerado. Y así se sabrá que usted quiere a los demás. Y ayude lo más que pueda. No se descuide con eso, porque total, nada terrenal nos pertenece. El que no sirve para servir, no sirve para vivir. Y en caso que usted no pueda servir, ayudar, dar la mano, por lo menos no le haga daño a nadie. Y sea como el sándalo que perfuma el hacha que lo hiere. Adiós, adiós. Bendiciones a granel. Hasta pronto. Bye bye.